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1: Sí, realmente es una pregunta fantástica. Parabéns a quien nos envió esa pregunta, porque nos permite encerrar así con nuestro programa tan dinámico, tan legal que hemos realizado en equipo con la equipo Coradi, con Ali, con Jorge Pil. Entonces, a mejor prueba de la misión de nuestro amado Mestre Samael, ya como ángel a través de los mundos internos, no la forma física, encontramos como él mismo da ese grande testimonio. Recomendamos que nuestros oyentes compren o tomara que Wally también llegue a editar nuevamente el libro La rebelión de Belor, La rebelión de Belcebú, donde el maestro Samael de una forma magistral nos muestra cómo él fue capaz de resgatar al principal o al chefón de todos los demonios, que es en este caso Belcebú. Y a prueba que, como en el inicio falaba de que o amor, Samael ten amor y fuerza, son dos fuerzas complementares, no están en contraposición. Me lembro que en un momento comenta el propio Belcebú que el maestro Samael era diferente a los otros maestros, de la Hoya Blanca o a Anjos, porque los otros Anjos no dejaban que él se sentase en la misma mesa en los mundos internos. Y el maestro Samael sí. Entonces vemos que el maestro Samael en dos manifestaciones amorosas depende de esa fuerza liberadora de Dios en acción que caracteriza a Samael como Logos de Marte. Está cuando él lo convida e integra, no excluye a Abel, independientemente que fuese demonio, y también cuando el maestro Samael lleva a Belcebú a un nirvana y él observa su propia monstruosidad perante la belleza de esos grandes maestres trascendidos, elevados en ese mundo elevado iniciático, como es su propio nirvana de la filosofía indiana. Entonces, realmente el mismo maestro Samael me contaba personalmente que una de las principales misiones de su ser, junto con otros, la venerable Logia Blanca, es esa que él desce junto con esos otros maestres a los mundos infiernos, procurando ¿cuál de esas personas, de esas, llamemos así, seres que están no inframundo, ainda tienen un poquito de amor en su aura? Y aquellos que tienen un poquito de amor son los que tienen la posibilidad de realizar un resgate por parte de esa misión celestial de Samael y los otros anjos estelares.
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En primer lugar, como fruto de varios viajes que realizábamos con Maestro Samael, la convivencia con él específicamente en Guadalajara, que él mensalmente visitaba lo que él llamaba Guadalajara como una grande fortaleza gnóstica, y todos los momentos que pudimos vivir en viajes misionales. Entonces, o rayo do super-homem, que después voy a explicar por qué eleva este nombre, o rayo do super-homem, no es algo fruto de mis invenciones, por en sí, dos propios comentarios directos do Mestre Samael y en algunos momentos de su amada esposa, a venerable maestra Litelantes. Entonces, doy un ejemplo. O cuando Mestre Samael falaba, o en uno de los principales capítulos iniciales de esta obra que estamos comentando, sobre Samael en otros Manjavantaras o días cósmicos, que él era como un peixe y su esposa, la Tilitelantes, tenía también cuerpo de peixe. Eso fue comentado en un cuarto, en la suite, en un hotel en la ciudad de Zacatecas. Entonces, aquí, o público, tiene que, a partir de este momento, tratar de imaginar y me acompañar cuando realice algún comentario que voy a tratar de asociarlo, en qué lugar y cómo fue desenvolvido ese abordaje. Entonces, en este caso, visualice, o maestre, su discípulo, este vuestro servidor, escribiendo en un caderniño que me lembro la marca, eran cadernos de anotaciones de la marca Escribe, en manuscritos, no escribía a máquina, después se transcribía, ¿sí? Por en todo era manuscrito. No existió en el trabajo del rayo del superhombre utilización de grabadores de audio. Todo era el resultado, los comentarios del propio maestro. Entonces, por ejemplo, otros capítulos, por ejemplo, relacionados a su vida como o mayor Daniel Coronado, era cuando estábamos en el estado de Durango o cuando realizamos la misión en la Chihuahua, Chihuahua, al norte, bien al norte de México, tomando el de o café da mañana. Entonces aquí, o público, tienen que saber que esto no corresponde a pesquisas que en la época no existía de internet o pesquisando otros libros, por en sí, narrativas directas de nuestro amado Mestre Samael. Y otro elemento también a destacar es el nombre del rayo del superhombre. El rayo del superhombre nace de una viaje misional que realicé desde San Luis Potosí hasta Guadalajara. Yo estaba en ómnibus, era una noche de tormenta eléctrica y yo podía contemplar a través de la janela del ómnibus la cantidad de rayos, de descargas eléctricas, trombones que observaba en medio de la naturaleza. Entonces, para mí era la manifestación de ese grande ser. Como falou muito bem Jorge e Ali, eu em nenhum momento pretendi, nas primeiras edições e nesta também, realizar uma experiência de mitificação. Todo o contrário, aqui encontramos o Mestre Samael em sua parte divina, com sua capacidade de consciência histórica y existencial, lembrando sus vidas pasadas, sea como Julio César, sea como el mayor Daniel Coronado, o peixe en agua,